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1: Y buenas, buenas. Llegamos a las 12 del mediodía en Hoy Tengo Ganas De. ¿Cómo están, mi querida audiencia, este domingo? Vamos nuevamente a sacar el reprise de una de las duplas que tuvimos el año pasado. Y es con Jim Croce y Kate Stevens. Vamos a iniciar con Jim Croce. Esto es H.

Y por si usted se perdió este programa, por eso lo hago. Hoy tengo ganas de Jim Croce junto a Kate Stevens. Hoy tenemos dos historias, como siempre, que no son tan diferentes una de la otra. Y sobre todo, dos artistas representativos del género musical folk. Así que vamos a aprender, escuchar algo nuevo y compartir lo que ya conocemos. E iniciamos con Jim Croce. El James Joseph Croce, nacido un enero del 43. Una historia bastante peculiar. Sus padres fueron inmigrantes italianos y él a los 5 años él comenzó su formación musical con el acordeón, aprendiendo una canción que se llama Lady of Spain. Él creció al sur de Filadelfia, en Pensilvania, y allí asistió a la Universidad de Villanova, donde sacó su especialización en psicología y además obtuvo un título en alemán. Croce inició su gusto por la música a través de la voz, así que sus primeras experiencias se remontan en los coros de la universidad, donde él se tomó ya en serio la música, y además formó bandas, tocó en fiestas de fraternidades, cafeterías, las universidades en Filadelfia, además tocando todo lo que la gente quería escuchar, que era desde el blues hasta el rock. Sigamos con Jim Croce. 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
3: Así es, comenzamos con Jim Croce, que de hecho el que más están esperando, yo lo sé, es Cat Stevens. Así que vamos poco a poco también. Conozcámoslo. Bueno, les comenté que como siempre en las experiencias de un artista debe haber una etapa en la cual se involucra en coros, hacen sus bandas. Entonces, Jim Croce tenía su banda, que era The Spires. Ahí ellos fueron elegidos, de hecho, para una gira de intercambio entre África, Medio Oriente y Yugoslavia. Entonces, después vinieron otros proyectos, como por ejemplo el Villanova Spires, y con ese igual continuó formándose como artista. Y para complementar, él empezó a trabajar como camionero y también en la construcción. Y ahí se inspiraba en la gente que conocía en los trabajos para escribir canciones. Más adelante iba a conocer a su compañera de vida y también musical, que es Ingrid Jacobson. En el 66, él lanza su primer álbum llamado Facets, creo que así se llamaba. Entonces, con este consiguió solo 500 copias impresas. En este álbum, de hecho, se lo financió como regalo de bodas los padres de Jim, quienes le dieron una condición, ojo con esto, de que el dinero se gastaría exclusivamente para el álbum. Con eso, los padres, tremendo, ¿verdad? Esperaban que él renunciar a la música después de que el álbum fallara y así usara eso para la educación universitaria y ejercer una profesión respetable. No. Pero, ¿qué pasó? Este álbum resultó ser un éxito y todas esas 500 copias se vendieron. Así que desde mediados de la década de los 60 hasta los principios de los 70, Jim actuó con su esposa como un dúo con temas de otros compositores famosos de la época como Gordon Lightfoot o Joan Baez. Y así que con el tiempo escribieron música propia y durante ese momento él consiguió su primer contrato en un bar en Lima, Pensilvania, llamado The Riddle Paddock. Ahí su lista de canciones abarcaba diferentes géneros como el blues, el country, el rock and roll e inclusive el folk, que es lo que lo representa. Así que Jim e Ingrid concretaron su relación y se casaron en el 66. Y por ella, que era judía, él se convirtió al judaísmo.

Bueno, y siguiendo con la historia de Jim Croce, ellos, estoy hablando de la pareja, ¿verdad? De Jim e Ingrid. Estuvieron, creo que trabajaron un álbum para Capitol Records. Entonces, tuvieron un fracaso en ello. Así que se desilusionaron con la música y también con Nueva York. Ahí escuchábamos una canción anteriormente que se llamaba New York's Not My Home. Así que se remonta a esta experiencia. De hecho, ellos vendieron en su momento todas sus guitarras menos una. Esto para poder pagar la renta y regresaron a Pensilvania. Ahí, una vez instalados en una antigua granja que tienen en Lindell, Pensilvania, decidieron tocar por, ¿qué? $25 de aquel entonces por noche, solo que no le bastó, no fue lo suficiente para vivir. Por lo que Jim empezó a aceptar trabajos como conductor de camiones, de albañil e incluso de maestro de guitarra. Así que él continuaba con la música, seguía escribiendo canciones y a menudo sobre las personas que se encontraba en los bares y también en las paradas de buses o camiones locales. Así que ese material alimentó a canciones como Big Well o también Working at the Car Wash Blues. Así que en el 70 regresaron a Filadelfia. Ahí Jim Croce decidió convertirse en un miembro productivo de la sociedad, comprometiéndose en trabajos formales que no tenían nada que ver con la música. ¿Cómo es la vida? Que hasta llegó a trabajar en una estación de radio, así era, locutor de Filadelfia. La emisora se llamaba Rhythm and Blues, R&B, What AM, donde ahí adaptó comerciales al soul. Pero lastimosamente, un jueves 20 de septiembre del 73, durante la gira de él titulada Life and Times, un día antes de que lanzara su sencillo que ya escuchamos, I Got a Name, Croce, junto a otros 5, murieron en un accidente cuando una aeronave alquilada en Beechcraft se estrelló contra un árbol durante el despegue. ¡Ay, qué complicado, qué complicado! Escuchemos Thursday.

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Bien, y aquí es donde vamos a cambiar la historia, ya casi. Porque siento que en algún punto, aunque no vivió mucho tiempo Jim Croce, porque murió a los 30 años, tenía algo parecido a Billy Joel, y era que a través de conocer personas y situaciones, componía las canciones. Y esta canción, antes de llegar al número uno, no lo pudo presenciar y no lo pudo celebrar Jim Croce porque falleció. Tuvo el accidente. Pero esta canción, de hecho, es cuenta a través de un personaje que no existe, Leroy Brown, un tipo presumido y mujeriego que vive en Chicago. Entonces, Jim le decía que lo presentaba como un hombre al que nadie debería provocar porque tenía la fama de ser peligroso. Así que él se metió con una mujer de un hombre llamado The Jealous Man y ahí termina recibiendo una paliza. Esta canción, que está dentro del álbum Life and Times, llegó al puesto número uno en el Billboard Hot 100. Fue uno de los éxitos de Jim Croce, aparte de recibir 3 nominaciones al Grammy, y ayudó a que él se convirtiera en alguien famoso internacionalmente. Vamos a escuchar Bad, Bad, Leroy Brown.

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0: Photograph and Memories. Y hoy sí vamos a darle ya fin a la primera parte, que es de Jim Croce. Sí, la verdad que por, ¿qué les digo?, 30 años de su vida, o lo poco material, lastimosamente las vueltas de la vida son así, y terminó antes de tiempo. Un buen compositor. Y también por ahí ya se estaban reportando, perdonen que no les he podido ahí mencionar, pero gracias al WhatsApp 7784-1670, por ejemplo, Rafa Molina, siempre pendiente de Hoy Tengo Ganas De, me dice, con dos grandes compositores de música, Rubenia Orantes, también ahí.
1: Buenas tardes, aquí reportándome, Nati, y llegando a la casa hasta ahorita, pero bien, ahí vamos estar deleitándonos toda la tarde. Gracias, Nati.
0: Gracias, Rubén. Y igual, Oscar, ya estaba pendiente, Luis Ponce, por ahí, Miguel Soriano.
2: Buenas tardes, Nati. Mucho gusto.
0: Miguel, mucho gusto. Saluda.
2: Excelente música. Jim Croce, música folk country. Excelente. Adelante con este programón.
0: Gracias.
2: Hoy Tengo Ganas De, Jim Croce y Cat Stevens. Excelente. Mucho gusto, Nati.
0: Un gusto.
2: Descanse, y buenas tardes. Cuídese.
0: Gracias, igual. Y nosotros vamos a terminar la primera parte. Después de la muerte y del suceso trágico, él fue enterrado en el parque conmemorativo llamado Haim Salomon, esto en Fraser, Pensilvania. Y casualmente, él escribió antes de su muerte una carta para su esposa, en la cual le decía que iba a dejar la música, iba a dedicarse a escribir cuentos cortos y guiones de película para retirarse de la vida pública. Ay, no, qué complicado. De hecho, él tuvo un hijo, esto fue 2 años antes, nació un 28 de septiembre casualmente, en 1971. El hijo se llama Adrian James. Y de hecho también es cantante, compositor, músico y pianista. Él posee su propia disquera llamada Seedling Records. Entonces, durante los siguientes 2 años, manejaron miles de kilómetros tocando en pequeños clubes en el circuito universitario. Así promoviendo el álbum de sus papás, Jim and Ingrid Croce. Él fue un artista de notable influencia en la música folk y pop, conocido por sus canciones sobre la vida cotidiana y el trabajo duro. Su éxito se consolidó con 2 sencillos. Ya escuchamos uno, Bad Bad Leroy Brown, y este que va a sonar ahorita, que alcanzaron el puesto número 1 en las listas de éxitos. También su álbum You Don't Mess Around With Jim, que fueron de los más importantes. También se le reconoció 2 nominaciones al Grammy en el 73 y ya fue incluido en el Salón de la Fama de los Compositores, esto en el 90. Vamos a escuchar Time in a Bottle.

La música era mi religión. No iba a fiestas, no tenía vida social. Vivía exclusivamente para el arte. Pero al final descubres que no puedes guiar tu vida por las canciones. Hay cosas que te afectan y no puedes escribirlas ni exorcizarlas cantando.

Iniciamos la segunda parte de esta dupla en Hoy Tengo Ganas De. Kate Stevens. Steven Dimitri Giorgio, que nació en Londres, de padre greco-chipriota y madre sueca. A los 17 años, él fue empujado por el fenómeno Beatle, obviamente, y grabó sus primeros demos acompañado por John Paul Jones, que más tarde se convertiría en el bajista de Led Zeppelin. Él ingresó en la Escuela de Arte de Hammersmith, queriendo iniciar una carrera en el mundo de las historietas, aunque el dibujo era uno de los principales intereses. Su meta ya estaba escrita, ser cantautor. Y al poco tiempo él fue descubierto por el productor Mike Horst, quien lo rebautizó como Kate Stevens. Y ahí le ayudó a grabar y editar sus dos primeros discos en un solo año, Matthew and Son y New Masters. Sigamos con la segunda parte, Kate Stevens. Don't be shy.

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6: Bueno, y a finales de los 60, Cat Stevens ya era una persona famosa internacional. Pero el ritmo de trabajo comenzó a pasar factura. ¿Por qué? Porque en su momento se vio obligado a dar extensas giras, presentaciones en condiciones poco favorables, lo cual le provocó una grave tuberculosis que lo mantuvo un año fuera de escena. Esto ocurrió en el 68. Apenas él tenía 20 años en ese momento. Así que durante su recuperación comenzó a reflexionar sobre la vida, la muerte y la espiritualidad, lo que lo llevó a seducirse por el budismo. Para ello se une a Paul Samuel Smith, quien es ex integrante de los Yardbirds, y el guitarrista Alun Davis. Así que esta relación arrojaría varios de los más exquisitos y exitosos discos de los años 70. Por ejemplo, El Tea for the Tiller Man. Ahí el álbum obviamente completó la percepción que el público tenía de él y ya no era un simplemente cantante pop adolescente. Ya era un cantautor introspectivo acompañado de guitarra acústica, arreglos más delicados y letras profundamente personales. Las más conocidas, Wild World, Father and Son, Where Do the Children Play o Miles from Nowhere, que vamos a estar escuchando. Por aquí hoy ya tengo fanáticos que piden, hombre, María Marenco.
7: Su título ahí que le dieron, ¿verdad? Su diploma.
6: Gracias, Mario.
7: Que tenía que salir adelante en todo esto.
6: Gracias.
7: Todo esto puede poner más adelante, obviamente, Father and Son de Yusuf Islam. Ahí estamos esperándolo. Bendiciones, feliz domingo.
6: Gracias.
8: Hola, Mandy, ya listos aquí, escuchándote. Si nos puedes programar ahí, la de Cat Stevens. Moncharo. Saluditos.
6: Ok, perfecto. Vamos entonces a continuar con más de Cat Stevens. Vamos a escuchar Can't Keep It In.

Gracias por seguirse reportando conmigo al WhatsApp 7784-1670. Seguimos con Hoy Tengo Ganas de Jim Croce y Cat Stevens. Ya completamos la primera parte, que era con Jim Croce, y ahorita estamos con Cat Stevens. Saludos ahí a Luis Ponce, pendiente del programa, igual a Manuel Cardosa, obviamente a René Chacón, Nati, gracias por ese programazo, siento que vuelo con esos clásicos. Igual Oscar Nájera desde New York, feliz domingo a vos y a todos en Cojute, dice. No te pido música porque ya están pidiendo las que me gustan. Excelente. Por ahí también Raúl Góngora me compartía unas pinturas que él ha hecho de los álbumes de Cat Stevens de la primera parte, porque en la primera parte él tenía libertad de crear y diseñar y dibujar sus propias carátulas para los álbumes, que ya después ya no pudo hacer, y ahí me lo compartió. Igual vamos a ver por aquí, Aníbal Alvarado, muy buena elección para hoy, Nati. Saludos domingueros. Bueno, sigamos con la historia. También otro de los sucesos, digamos, traumáticos de él, o por lo menos, no, bueno, sí traumático, pero de pensarlo, fue que un día estaba nadando en las playas de Malibú y una ola lo arrastró mar adentro y empezó a luchar contra la corriente, pero después dijo, bueno, no, voy a aceptar mi destino, y antes de morir rezó a Dios. Unos instantes después, una ola lo devolvió a la orilla, y un año antes su hermano le había regalado un Corán, así que no pudo dejar de leerlo, a lo que llegó a la conclusión que todo lo que decía en mis canciones eran sombras y allí había luz. Escuchemos Peace Train.

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reciente a su álbum Teaser and the Fire Cat, que en este tuvo la colaboración en el piano de una figura clave del grupo de rock progresivo Yes, y es Rick Wakeman. Bueno, sigamos con más de la historia. Y aquí vamos a comentar uno de los momentos más polémicos en su historia musical y también de lo que él creía. Vamos a hablar de Salman Rushdie. Este escritor y ensayista británico-estadounidense de origen indio, que vivió bajo amenazas durante varias décadas, amenazas de muerte. Y esto fue porque este personaje, Salman, publicó The Satanic Verses, los versos satánicos. En el 89, el Ayatollah Ruhollah, creo que se dice, Ruhollah Khomeini, emitió una fatwa, o fatwa, como le dicen, que pedía la muerte de este personaje por esa novela que les comento, que es Los Versos Satánicos. Así que para ese entonces, Cat Stevens ya había pasado a llamarse Yusuf Islam. Así que hizo declaraciones que fueron interpretadas como apoyo a esa condena. En particular, hay una entrevista que le hicieron, televisiva en el Reino Unido, donde le preguntaron qué pensaba que debía ocurrirle a Rushdie, lo cual él respondió de una manera que provocó, obviamente, controversia, y dijo que si aparecía él, Rushdie, él mismo iba a llamar a la policía. Y además le preguntaron que si asistiría a una manifestación donde se quemara una efigie de Rushdie, lo cual él respondió, sí, voy a asistir. Así que esto vino a afectar obviamente toda la relación con su antiguo público y también que varias emisoras de Estados Unidos dejaron de transmitir canciones de Cat Stevens. Y también algunas organizaciones musicales lo criticaron públicamente. Lo que provocó que tiempo después él negase que estuviera pidiendo la muerte de Rushdie y con los años explicó que algunas declaraciones de aquella época fueron malinterpretadas y que no expresaba desde su comprensión religiosa de ese entonces. Así que, digamos, otro de los eventos más claves o importantes fue en enero del 79, que él, siendo representante de la UNICEF, fue presentado en un concierto en la sede de Naciones Unidas como Yusuf Islam, pero cuando el evento fue transmitido al día siguiente por la cadena NBC, su participación la suprimieron. Esto es Sweet Jamaica.

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3: Así es, seguimos con Hoy Tengo Ganas de esta dupla, Jim Croce con Cat Stevens. 2:05, Mario Marenco.
4: Sí, era el atelier Hola Khomeini. Por cierto, okay. Declaró la fatwa y por eso a Cat Stevens lo han declarado individuo no grato en Estados Unidos. No puede ir ahí.
3: Eso tiene algo de importancia que hay que aclararlo. Vaya. Estábamos hablando, sí, él emitió el fatwa que al final mataran a Salman Rushdie. El detalle está que en 2004, cuando ya se había pasado completamente, Cat Stevens ya se había pasado oficialmente a llamarse Yusuf Islam, él viajó a Estados Unidos. Entonces, en el avión le avisaron ahí que tenía que ser desviado a otro lugar después de que las autoridades estadounidenses le detectaran que su nombre aparecía en una lista de seguridad. Entonces fue interrogado y posteriormente se le negó la entrada y fue enviado de regreso a Reino Unido. Así que ellos comentaron, las autoridades estadounidenses, que estaban el nombre de él en una lista de personas que estaban vinculadas con actividades terroristas. Así que él negó rotundamente que él no estaba metido en ese tema. Entonces, no significa que Yusuf Islam esté privado permanentemente o prohibido entrar a Estados Unidos, sino que él puede regresar a Estados Unidos. De hecho, sí tuvo actuaciones después de esos años. El detalle está que sí se le niega un poco el entrar porque lo tienen en lista siempre de estar pendiente de qué ondas, cómo está su vida. Así que no es que lo hayan vetado eternamente de entrar a Estados Unidos, sino que lo tienen en lista de observación nada más. Pero esa es un tanto la historia de el suceso más polémico de la vida de Cat Stevens, o mejor dicho, Yusuf Islam. Vamos con Ready, del Buda and the Chocolate.

0: Hola, buenas tardes, Nati. De aquí de Santa Ana te saluda Raúl Góngora. Y aquí esperando, hoy tengo ganas de. Y bueno, el gran Cat Steven para mí es uno de los cantantes de mi infancia. No, de mi infancia, mi adolescencia.
1: Ok.
0: ¿Verdad? Y ahí te mando una foto. Tengo 7 discos de él. Me falta todavía que buscar más, ¿verdad? Así es que
1: una buena colección tiene.
0: La canción Lisa Lisa, ¿verdad? Donde está, ahí está en el T para el leñador.
1: Exacto.
0: Así es que aquí estamos atentos a la música. Gracias, Nati.
1: Con
0: Pasa
1: gusto.
0: Buen día.
1: Con gusto.

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0: Hola, Nati. Genial. Había olvidado comentarte que hay una película de Kack Steven. No película, no, que hay una película que salió en 1971, Harold and Moe, que tiene música de Kack Steven.
1: Ah, okay.
0: Esa, para hacer un resumen, en Harold es un cipote en ese entonces, que es de una vida que tiene dinero su papá y su mamá, pero él vive con su mamá. Entonces él está obsesionado con la muerte. Entonces siempre anda
1: Complicado.
0: haciendo escenas que de muerte a su mamá.
1: Okay.
0: Él casi no tiene amigos. Y en una de esas, él le gusta lo extraño ahí, y le gusta asistir a funerales y cuestiones así, ¿va? Y en una de esas se encuentra a Mao, que Mao es un, si lo llamamos, es como un espíritu libre, ¿va? ¿No? Que anda de un hogar a otro, pero ahí establecen una buena amistad, pero más que todo la música de Cat Steven
1: Okay.
0: es buenísima porque salen escenas bien icónicas, llamémoslas, y hay una que van en un campo, que van en día de campo, ¿va? Y van a tomarse, digamos, un café o un refresco, ponen en una toalla en el pasto y empiezan a hacer cosas así como de adolescentes. Y hay otra que se andan robando las ambulancias, ¿va? Hay otra
1: Está
0: que lo que
1: interesante.
0: hacen es que quitan un árbol y lo van a plantar al campo, ¿va? Pero quitan el árbol de la ciudad. En la ciudad está enterrado el árbol y lo quitan, y después la policía lo sigue y un solo chapandongo que hacen, pero es buenísimo, me encanta esa película. Siempre dije que te la iba a pasar y te la voy a pasar porque ahí la tengo.
1: Sí,
0: Bueno, gracias.
1: de hecho ahí la busqué, buenísima, ya la tengo anotada para poderla ver. Y hay una canción, ya vi que aparece en la, ¿cómo se llama? En la película, que me fascina de Cat Stevens. Es la de If You Want to Sing Out, Sing Out. Spoiler, creo que sale en la última escena.

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0: 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Bueno, y ya estamos en la recta final de Hoy tengo ganas de... Gracias por haberme acompañado estas 3 horas de lo mejor de Jim Croce y también de Cat Stevens. Vamos a ver por aquí, Sonia aparecía y me dice... Ayer me recordé de usted, pues, no sé, Michael Jackson estuvo de cumpleaños. Ayer fue su cumpleaños. No, bueno, tengo que ver eso, pero su hija se acordó del homenaje que en algún momento ella fue a ver, que yo estaba, me acuerdo, cobrando en ese momento. Pero sí, de ese evento creo que se va a volver a repetir. Es una banda, unos amigos que tienen ese proyecto de lo mejor de Michael Jackson. Pero qué bueno. Y me dijo que le saludara a sus 2 hijos, Ricardito y Lupita. Gracias por estarme escuchando. Vamos a seguir con la historia y darle fin a lo mejor de Cat Stevens. Bueno, después de toda la controversia y de que él se cambió el nombre a Yusuf Islam, él subastó sus instrumentos, los discos de oro, e incluso todo eso, el dinero que obtuvo, lo donó a fundaciones en pro de la infancia abandonada. Durante los 80, él se dedicó más que todo a la familia y a consolidar su fe y a organizar también campañas de caridad para las víctimas de las guerras y otras desgracias. En los 90, él creó un sello llamado Mountain of Life, que era para difundir sus lecturas y libros sobre la religión que él seguía, que era el islamismo. Ya en el 97, tras varios años de lucha, logró que Islamia se convirtiera en la primera escuela islámica subsidiada por el gobierno británico. Y lo demás es historia. De hecho, se publicó, creo que en 2025, su autobiografía, que se llamaba Cat on the Road to Find Out. Medio les comenté que iba a estar hablando de los triunfos, de las pruebas y también de la búsqueda trascendental de una de las figuras musicales más enigmáticas de ese tiempo. ¿Qué les puedo decir? Vamos a seguir con más de los éxitos. Esta canción que la conocen muy bien por Rod Stewart, pero que es original de Cat Stevens. The first cut is the deepest.

Y con la siguiente canción yo me despido del Hoy Tengo Ganas De. Bueno, Kate Stevens incluye en sus logros ventas de millones de álbumes. Ha vendido en total 100 millones de discos y tiene más de 2 mil millones de reproducciones en las diferentes plataformas digitales. Nombramientos para el Salón de la Fama de los Compositores, el Premio Social Mundial y el Premio Hombre de la Paz. Fue galardonado con este premio por Mikhail Gorbachev en 2004 por su trabajo en la promoción de la paz. A pesar de todas las controversias que estuvieron, que ya comentamos por ahí, fue alguien que sus trabajos, sus primeros años, han quedado en la nostalgia y en el cariño de varios de sus seguidores. En noviembre del 79, cuando él se presentó en el estadio de Wembley, frente a 100.000 personas, él cantó su última canción sobre el escenario, la que voy a poner a continuación. Y al terminar la canción, él dijo estas palabras: solo tenemos una vida y hemos de aprovecharla lo mejor que podamos. Deseo que todos los que están aquí aprovechen su vida. Y se despidió Insala. Así abandonó el escenario para siempre, que fue el descanso y el silencio por décadas, que ya no se presentó y hasta este entonces sigue activo. En redes sociales ustedes lo pueden encontrar. De hecho, dio unas palabras en cuanto a la pérdida de Dolly Parton. Pero sí, ahí estábamos con Father and Son como última presentación. Escuchemos a Kate Stevens y feliz domingo. Nos escuchamos mañana en Ambrosía Musical y ya descubriremos cuál será el próximo artista.

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3: Muy buenas tardes, son las 3:24. Gracias por seguir en sintonía en la tarde del domingo. La estación, el 92.9 de Láser. Y quiero saludar rápidamente a Vicky de Jubis, que desde ya nos está pidiendo un doble de Creedence. Así que ya voy complaciendo rápidamente en lo que va el turno hasta las 6 de la tarde con los dobles que ustedes quieren escuchar. Recuerden que estamos con la década de los 70s y 80s. Así que voy rápidamente complaciendo a Vicky con Creedence. Recuerden que pueden solicitarme sus dobles al 7780.

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4: Hola, buenas tardes. Láser en inglés. ¿Qué tal, amiga? ¿Cómo está?
5: Bien, ¿y usted qué tal?
4: Voy a complacerme con una de Paul Simon, si se pudiese.
5: Claro,
4: por favor,
5: que sí.
4: Me agradecería mucho. Bendiciones.
5: Bueno, con gusto, don Luis. Y también por acá, Cecilia. Celina, ya le estaba cambiando nombre. Cecilia nos está diciendo buenas tardes, gracias por la buena música. Me complace, por favor, con un doble de Madonna. Entonces, en estos momentos voy a complacer a don Luis y a Cecilia. También por acá me están solicitando dobles de Erwin on Fire, The Journal. A ver, por acá hay otro de Rolling Stone. Voy ya ahí poniéndolos en fila, en orden, para pues complacer, si puedo, a todos, ¿verdad? En lo que cabe del turno. Voy entonces con Paul Simon y Madonna.

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2: Y son las 4 en punto. Y qué bien que nuestros hermanos lejanos están siempre pendientes del 92.9 de Láser. Saludos a don Ernesto que nos escucha en Los Ángeles, California. Y él me dice que quiere un doble de Erwin on Fire. Con gusto. Y también por acá están escuchándonos desde Chicago. Ellos quieren escuchar música de Donna Summer. Pedro Ramos, creo yo, si no me equivoco, me pide música de Donna Summer, como les decía. Quiere escuchar específicamente Love to Love You Baby y I Feel Love. Así que voy complaciéndolos rápidamente. Les agradezco pues porque están activos en nuestro WhatsApp. Nos dicen que están disfrutando de la buena música y también de lo que resta del domingo. Y como, bueno, don Ernesto no me dijo cuáles quería escuchar de Earth, Wind and Fire, ¿qué les parece? Yo creo que ya merita, ¿verdad? Porque ya casi llegamos a septiembre.

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6: Buenas tardes, ¿qué tal? ¿Cómo está? Me puede complacer con Show Me The Way en Baby I Love Your Way de Peter Frampton. Bendiciones.

0: Hola, muy buenas tardes, Radio Láser.
1: Buenas.
0: Quisiera ver si me regalaban una canción exquisita de Jimmy James y Los Vagabundos que se llama Come to Me Softly. Gracias, que pasen un excelente día.
1: Bueno, con gusto, don Carlos Ángel. Voy a complacerlo porque ya también estamos casi llegando a la recta final. Y aquí va su petición.

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una feliz noche de domingo y también un feliz inicio de semana desde ya. Los dejo con música. Viene luego All This Music para que pues usted no apague su radio y mantenga siempre la estación Láser 92.9. Entonces los dejo con el doble de Police. Feliz tarde de domingo.

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